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3: Son las 10 de la mañana en punto en Paraguay. Buen día para todos los oyentes de Amambaya FM 100.5. Soy Dina Ramírez, te deseo un buen día, un buen domingo 21 de junio de 2026. Hoy comienza el invierno oficialmente, pero qué frío que estamos pasando, ¿verdad? Pero bueno, estamos en su época. A ustedes buen día. Quiero dedicar el programa de hoy especialmente a todos los papás oyentes de la 100.5, de esta frontera y del mundo. A todos los papás que hoy festejan su día. A las mamás que se consideran también papá porque crían solas a sus hijos. A los papás solteros que crían solos, que tienen que trabajar y criar a sus hijos. Y a todos los papás del mundo. Buen día. Hoy es el Día del Padre. Muchas felicidades. Son deseos de la 100.5 y de mi parte. Feliz día también para mi querido amigo, conductor oficial del programa, Roberto Arce, que está internado en el IPS. Roberto, feliz Día del Padre. Te acompañamos, te hacemos compañía. Estás en nuestras oraciones, en nuestras peticiones. Y te deseamos cura, fuerza y pronta recuperación. Un abrazo desde aquí. Yo sé que vos estás escuchando. Nuestro cariño para vos, de toda la dirección de la radio, desde Dani, Jaque, Rodrigo, Gabriela, de todos tus compañeros de trabajo, quienes formamos parte de esta gran familia. Feliz Día del Padre para vos. Y comencemos así, primero presentando los auspiciantes de este programa. 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

Este es el homenaje de Amambay FM 100.5 a todos los papás en tu día. 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Y ya te cuento qué regalos tenemos hoy para regalarles a ustedes oyentes de Super Domingo en las 100.5 hasta las 2 de la tarde. Tengo un copo de crepes, de jugos de crepe La Terraza del País, ubicado sobre Cerro León, a media cuadra de UCP Central, unidad 2. Tenés que agarrar tu voucher aquí en la radio si salís ganando. Atención, que hoy sorteamos también una entrada para Cinex y un perfume de Victor Center Importados por el Día del Padre. 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

Es Ricky Martin, María, un pasito para adelante. Si querés llevarte todos estos premios Tenco para hoy en Super Domingo, es muy fácil. Ya tengo los primeros mensajes aquí para ustedes que quiero leer y luego escuchar las sugerencias también. Dice aquí, buen día, feliz domingo, dice Teodora, feliz domingo para vos, para tu esposo, para tu papá, Teodora. Buen día, soy Marcos Chávez, quiero participar del sorteo y escuchar la música de Irmãos Verdades y Ara. Si estás en la 100, estás bien. Especial para mi papá, dice. Felicidades, ya que está la primera canción en sugerencia de nuestro oyente. Dejen sus nombres mientras... para llevarse tres premios esta mañana de Super Domingo.

0: Aquí está hermanos, ¿verdad? Y cantando para Yara en esta mañana de buen día en Super Domingo. Feliz domingo para toda la familia. Hoy es el Día del Padre. Hoy toca cocinar a ver a quién. Hoy toca cocinar a las mamás o a los hijos, ¿verdad? En todo caso, porque eso es lo que tenemos que hacer. Porque hoy es el Día del Padre. Tengo ya los primeros participantes con mensaje, con nota de audio. Hola, hola, buen día Mary.
1: Y si estás en la 100, estás bien. Feliz día, feliz domingo, Dina.
0: Saludos. Gracias.
1: Humberto, pronta recuperación.
0: Sí. Gracias Mary, un besazo para vos. Tengo más mensajes, dice, quiero felicitarle a todos los padres por su día, mi marido, mi papá y que no están más con nosotros. Contame tu nombre, buen día. Patricia dice, buen día, feliz día a todos los papis, en especial a Junior, el mejor papá del mundo, un papá excelente para sus tres varones que los aman mucho. Quiero participar, Patricia Díaz. Gracias, Patricia, estás participando ya. Espérate un poquito, voy a marcar que ya leí este mensaje, ahora viene otro. Buen día, quiero participar, Selva La Rosa. Feliz día del padre a mi esposo, Neri Ojeda. Terminal tanto, gracias Selva y a Neri, feliz día papá, es un oyente de la 100 también, muchas gracias. 0971-824-100. Hoy tenemos tres premios espectaculares, ya te cuento que vos podés llevarte un combo de crepes más jugo de crepes La Terraza del País, que tiene que llevar de la unidad 2 de crepes Terraza del País, que está en Cerro León, a media cuadra de UCP. Una entrada para Cinex y un perfume de Victor Center por el Día del Padre. Dejen sus nombres, pidan sus músicas y aquí estamos juntos en Super Domingo.
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Aquí está Roberto Leal cantando para nosotros en Super Domingo. Tengo más mensajes que dice: buen día, quiero escuchar la música del grupo Dancing Queen de ABBA y participar Carlos Bogado. Hola Carlos, buen día. Ya estás participando. Tengo más que dice lo siguiente. Aquí vamos por aquí, por aquí, por aquí. Eso es. Hola, ¿qué tal? Podríamos escucharla en la música 4 entradas.

Creo que ya le hice un mensaje. Sí, feliz Día del Padre. Aquí tengo otro que dice... Buen día. Me gustaría participar del sorteo. Soy Juan Carlos Bobadilla. Quiero enviar un gran saludo y felicitar a mi papá, Porfirio Bobadilla, por el Día del Padre. Con la música, si se puede, Yerba Brava, la danza del tablón. Es con Guachín. Enseguida vamos a estar escuchando. Gracias, están participando. Y a la gente de Depilite, voy a leer tu mensaje ahora mismo.

0: Aquí está Ricky René cantando para vos a Cintura de Muleca. Es Muleca el nombre de esta música. Buen día para vos que estás preparando esa super fiesta para papá. Claro que papá se merece eso y mucho más. Escuchándola 100.5, pero a toda pastilla. Hasta las 2 de la tarde sorteando también premios. ¿Sí? Enseguidita nada más. Con ustedes. Porque ahora vamos a una breve pausa comercial y vuelvo con más mensajes.
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3: Enseguida esta música vamos a estar escuchando. 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Y mientras voy esperando tu participación al 0971-824-100, tus datos completos, pedí tu música de paso, podés llevarte un combo de crepes más jugo de crepes La Terraza del País, una entrada para Cinex y un perfume de Victor Center importados.

0: Este Muy Un Lamba es el nombre de esta música que vamos escuchando con la Flocka Seagulls. Lo escuchas conmigo aquí en Super Domingo. Saludos, a ver, para la gente del grupo de Super Domingo, ya te digo quiénes son. Buen día para Aristides desde Capitán Vado, dice, feliz día a todos los papás del grupo de la 100.5 y de esta hermosa ciudad. Felicidades. Hola, Daniel, buen día. Saludos también para Dani, que desea feliz día a todos los papás del grupo, dice también Daniel Fleitas. John dice, buen día. Feliz día para todos sus pais. Para vos también, John. Al Turco, buen día. Feliz día para vos. Flaminio, buen día. Feliz día, papá. Buen día, Carmen. ¿Cómo amaneciste? Feliz día, Roberto. Ya recibió su mensaje, escuchó desde el comienzo, Roberto. Hoy se despertó tempranito, estaba escuchando ya la 100.5. Felicidades para vos, la gente, toda la gente te está saludando. Y ve a ver, hola Carmen, felicidades para Marioski, que está en sintonía con la 100. Buen día para Duda, para el Turco, para Carmen, que trajo noticias, gracias. A Claudio, buen día, felicidades. Estela, buen día, felicidades para Ricardo. Ana, buen día para tu marido. Hilda, buen día para los papás de tu familia. Felicidades, Hilda. Y también Wilma, buen día para... Yo sé que tu marido no es paraguayo, pero igual nomás felicidades desde aquí, ¿sí? Felicidades para todos los papás. Enseguida volvemos con más canciones, mucho más canciones y la participación de nuestra audiencia.
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0: Vamos a hablar de los jueces de este mundial, de los árbitros que son seleccionados rigurosamente por la Comisión de Árbitros de la FIFA tras años de evaluaciones de torneos locales e internacionales. Para esta edición, el plantel es el más grande de la historia, compuesto por 52 árbitros centrales, 88 asistentes y 30 oficiales de VAR que provienen de las 6 confederaciones del planeta. Además, se consolida la inclusión definitiva de la presencia fija de mujeres como árbitras principales, rompiendo barreras históricas en el fútbol masculino de primer nivel. En este torneo, su tarea se ha vuelto mucho más demandante debido a las nuevas implacables directrices de la FIFA. Utilizan sobre el control estricto de tiempo, utilizan cronómetro de forma sumamente estricta para erradicar por completo la pérdida deliberada de tiempo activo, lo que explica por qué vemos adiciones tan largas que nos da una rabia. Liderazgo tecnológico. Coordinan activamente con la sala del VAR mediante comunicación en tiempo real, apoyados por las herramientas que nunca para corregir fallos factuales. Cero tolerancia a las protestas. Siguen pautas rigurosas en el control disciplinario, aplicando amonestaciones inmediatas ante cualquier reclamo desmedido. ¿Cuánto gana un árbitro? La FIFA implementó la retribución económica más alta en la historia del fútbol, duplicando los montos en las ediciones anteriores, pasando en limpio los números en dólares. Salario base garantizado. Atención. Un árbitro central recibe $100,000 por estar solo convocado e ir al torneo. Fase de grupos. Por cada partido dirigido en la primera ronda reciben un pago extra de $5,000 americanos. Fases de eliminatorias. A partir de los 16avos de final, ese extra sube a $10,000 americanos por encuentro. 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

Aquí está otro pedido de la 100.5 en la mañana de la 100, aquí en Super Domingo. Saludos para toda la gente del grupo. Tengo más mensajes que dice, soy José Martínez, quiero participar del sorteo y... A ver, espérate un ratitín. Y quiero escuchar la música de Survival Burning Hearts enseguidito, ¿ok? La danza del sablón.

0: Aquí está la música para Porfirio. Feliz día. Son las 11 en punto. Vamos a otra breve pausa comercial y pido tu participación al 0971-824-100. Deja tus datos completos que tengo tres premios esta mañana que quiero regalarte, o esta tarde en Super Domingo. Un combo de crepes más jugo de crepes La Terraza del País. Una entrada para Cinex y un perfume de Victor Sente. Estamos bien, ¿verdad? Aquí en la 100.
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Aquí está Survivor con Burning Heart, una música que pidieron nuestros oyentes. Buen día. Tengo premios para ustedes esta mañana. Son tres premios hermosos que vos no podés perderte esta mañana y esta tarde. 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

0: Aquí está, Japan, Alpha Bill con Biggie Japan. Tengo más mensajes que dice lo siguiente. Buen día, me gustaría escuchar la música de Savage Garden. Sé que ve mi papá, no va a poder escuchar, pero para recordarme a él, que le gustaba mucho esa música y escuchábamos con él en la 100.5. Feliz Día del Padre. No me contaste, cariño, tu nombre. Dale, contame. Te mando un beso para vos y vamos a recordar a papá con cariño, ¿sí? Tengo más mensajes aquí. Aquí está el mensajito de la mañana. Hola, hola.
1: Feliz domingo para los padres y le envío un saludo a mi papá, Elvis Mariano Pessoa Casco, y quiero participar del sorteo. Soy Arturo Javier Pessoa Díaz.
0: Hola, Arturo Javier Pessoa Díaz. Qué gusto desearte un buen día y feliz día para tu papá. Tengo otro mensaje que dice, hola, buen día. Magnífica manera de escuchar todos los días la radio y la audiencia. Increíble programación, me gustaría participar del sorteo. Giovanna Benítez. Hola, Giovanna, buen día para vos, para tu familia, especial para tu papá. Y saludos desde Jardín Planauto. La música Enjoy the Silence, enseguidita. Si no me olvido, Enjoy the Silence enseguidita. Gracias, Giovanna. Tengo otro mensaje. Hola, super domingo en familia, especial Día de los Padres. Saludos al papá de las 100 y la vez pasada a mi super papá Agustín Cáceres y a mis hermanos Augusto, Carlos, Daniel, a mis hermanas también en sintonía con la 100.5. Al mando de Dina Ramírez, Grupo Control Remoto, saludos para el grupo. Super domingo también, vamos a escuchar. Así da gusto. Eso es. Gracias, Marioski, para vos. Dice, feliz día a todos los padres y a mi hermosa familia. A Juan Carlos, Sergio, Lali, Daniel, Ronan, en especial al papá guasú de la casa, Juan Orlando. Gracias, Pachi Orlando, 559. Gracias, Pachi, al papá guasú de la casa. Feliz día. Y tenemos más canciones, claro que sí. Aquí está uno de los pedidos de esta mañana.

0: Recordando a Savage Garden con Truly Medley Deeply. Esta mañana de... ¡Qué linda mañana! Seguramente que la gran mayoría de la gente están tomando todavía un rico tereré con remedio refrescante. Me parece que anoche hubo helada. O no sé si yo nomás lo que sentí tantos fríos. Cuénteme si por tu casa hubo heladas, cayó heladas, porque yo hoy por suerte no me levanté muy de madrugada, porque yo suelo irme con mi linterna así, linternando por todo el patio para ver si cayó helada, pero esta vez no hice. Contame si por tu casa cayó heladas. 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Tengo una entrada para Cinex y un perfume de Victor Center. Así, así nomás.
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0: Vamos a escuchar más mensajes. Hola, hola.
2: Y quiero participar en el sorteo.
0: ¿Sí?
2: Me llamo Benjamín Alcón Rodríguez.
0: Espera, que tengo más mensajes aquí. Hola, hola.
2: Hola, buen día. Quiero felicitar a mi papá, a Misael Alarcón Torres. Y quiero que le pongan una música de Michael Jackson llamada Thriller. O sea, Thriller. Gracias.
0: Gracias para tu papá. Feliz cumpleaños. Michael, tengo que anotar si no me olvido. Gracias, gracias. Ya le puse que está participando. Tengo más mensajes aquí que dice... aquí. Hola, hola. Buen día.
3: Buen día, 100.5 a todos los oyentes. Hoy es un día especial, Día del Padre. Así
0: sí.
3: Que mi saludo a todos los papis que están escuchando en la radio y en especial a mi papá, el señor Nelson. Me estoy yendo a comprar la carne para hacerle el asado porque Opa. Sí se merece. También saludo a mi esposo Walter por el Día del Padre, a mi hermano Osmar también, el padre de las niñas preciosas. Es un feliz día a todos los papis. Poné para un sertanejo para nosotras y bien gauchesco mismo.
0: Bianca, feliz día para tu papá. No sabía que vos eras la hija de... Nelson Haas, felicidades para vos, para tu marido y para tu papá también. A ver, no sé, ya puse la, aquí, voy a marcar. Ya está, estás participando, gracias, gracias. Tengo más mensajes que dice lo siguiente. Super domingo, Dina, para vos también. Soy Eduardo Argüello y quisiera participar del sorteo. Le mando saludos y un abrazo psicológico a mi papá Sandro Argüello. Wow, y quisiera pedir una canción que lo describe muy bien. Que te quiere como yo, Carlos Baute. Voy a buscarte.

0: Mente que él escribió para él mismo esa música. Carlos, a los 19 años ya era papá, jovencito. Ahí está. Gracias para el señor Eduardo Argüello. Ah, Eduardo Argüello le está saludando a su papá, Sandro Argüello, que también es nuestro oyente. Felicidades, señor Sandro Argüello. Tengo más mensajes aquí. Hola, hola.
1: Hola.
0: Hola. Yo
1: quiero participar del sorteo. ¿Sí? Para mi papi. Uh-oh. Javier Mora se llama. Cédula 274. Chau.
0: Gracias a Javier Mora, que hizo ese precioso príncipe que se está saludando a su papá. Qué lujo, qué interesante. Aquí está otra música que me pidieron. Sigan mandando sus nombres, su participación y pidan sus músicas. 0971-824-100.

0: El pájaro que come vuela, así dijo la abuela, y la abuela nunca miente, ¿verdad? Vaya, vaya. Estamos en Super Domingo, 11:34, ¿qué tal? Ya vamos preparando la sopa, hay camino para salir la sopa enseguida nada más. Es día de comer una rica sopa con anticipación con papá y dejar ya el tereré de lado. Hace frío, ¿verdad? Otra cosa, hay que calentar ya ahí también, pero no mate. Buen día para todos. A ver, tengo más participantes que vamos a escuchar su... Y voló, Rodrigo, se fue nada más. Hola, hola.
1: Hola, hola, Dina.
0: Hola.
1: Yo quiero mandarle un saludo a mi papá, Jorge, ¿sí?, Fernández.
0: Hola, Jorge.
1: Por su día y para todos los papás. Y quiero participar en los sorteos.
0: ¿Sí?
1: Y también quiero pedir una música de Anita cualquiera, porque a mi papá le gusta mucho. Soy Victoria Naomi Fernández de Arribia.
0: Oligata tu papá. Ahí está mi amiga, al ladito nada más, ¿verdad? Hola, Mirna, buen día. Vamos a preparar un rico asado. Yo sé que vos sabés hacer asado para tu marido. Vale la pena, ¿verdad? Saludos para vos, mi princesa. Vamos a saludar.

preguntarle a tu papá, a Jorge Fernández, y tiene un hijo que lleva el mismo nombre también, ¿verdad? Jorgito, saludos para vos, Jorgito. Buen día, feliz Día del Padre para aquellos papás ejemplares. Con la música, viejo, anótame para el sorteo. Soy Neri Ojeda, claro que sí, Neri. 11:30, viene un comercial. Y para ir a los comerciales, voy a ver si encuentro esa música de Piero, que seguramente va a derramar más de una lágrima de todos quienes están escuchando. Aquí está, Piero, para vos, Neri, y para todos los papás del mundo. Si están vivos, felicidades. Para los que ya están en el cielo, bendiciones.

0: Para todos los papás, felicidades.
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0: Esta es otra música que me pidió. ¿Quién te quiere y te ama como yo? Claro que sí, solamente tu papá puede hacer ese tipo de amor, ese cariño, esa protección toda por tu hijo, ¿verdad? Buen día para todos los papás que están escuchando. Preparen ya la sopa, hoy toca todo a los hijos y también a ver a quién más. Dice aquí, sí, vamos a hacer el asado y sopa, ya estoy preparando, dice Mirna. Mirna, para vos un besazo, para tu marido, el cariño de tus hijos de parte tuya también. Y de todos nosotros. Buen día, Dina. Súper domingo. Quiero participar de los premios y a la vez felicitar a todos los padres por su día. Muchas felicidades. También recordar un tema de Marcos Antonio Solís, Más que tu amigo. Soy Víctor Amarilla. Hola, Víctor. Voy a buscar tu música y enseguida escuchamos. Otro mensaje. Este es nota de audio. Hola, hola.
1: Muy buenos días, está súper la programación.
0: Gracias.
1: Me gustaría saludarle a mi papá, Marcelino Rolón, por el Día de los Padres. Papá, gracias por tu amor, por tu apoyo y por estar siempre presente en nuestras vidas. Te amamos muchísimo y deseamos que tengas un día lleno de alegría y bendiciones. De parte de tus hijos, Samia, Sabrina, Sara y Marcelo.
0: Dios mío, felicidades para el señor Marcelo. Dice, papá, te dedicamos la canción Tengo tu mirada de Marcelo Gabriel. Gracias, Carmen, recién me mandó esa música. 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Feliz Día del Padre a todos, claro que sí. Samia, para vos saludos. Y aquí está Marcelo Gabriel y Jazmín del Paraguay. Tengo

aquí está otro pedido más de un oyente de Super Domingo. Gracias a ustedes por su participación. Gracias también a la gente del grupo Super Domingo Control para todos. Hola, Heredero. Buen día. Hola, Estela. Hola, Carmen. A ver qué más. Hola, Vía. Yo sé que no es el Día del Padre en el Brasil, pero igual nomás hay que preparar un rico asadito al marido, Vía. Sí, te comprometemos ya desde la distancia. Igual nomás. Saludos para todos. A ver qué música me pidió Víctor Amarilla. Enseguidita. Tengo más mensajes y ahora quiero escuchar otra música que me pidieron. Saludos. Yerba Mala, cumbia de los trapos. Super Domingo, deja tu nombre 0971-824-100. Tus datos completos porque tengo tres regalitos que quiero entregarte. Un combo de crepe más cubo de crepes La Terraza del País. Una entrada para Cinex en Shopping Dubai. Te vas de paseo tranquilamente. 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

0: Y un perfume de Beauty Center. Gracias, Beauty Center. Gracias, Inex, de Shopping Dubai. Y gracias también a María, de Crepes La Terraza del País, por todos estos premios espectaculares. A ustedes también feliz Día del Padre. 12:01, breve pausa. Ya vuelvo con más. Tengo un montón de mensajes que quiero leerles todos.
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0: Aquí está Puerto Tirol, que es una... Esta música lleva homenaje a la provincia de Chaco, Argentina, ubicada a solo 20 kilómetros de la provincia de Resistencia, originalmente bautizada en alusión a los inmigrantes austroitalianos, tiroleses de la región de... del Tirol, que vinieron desde Italia y de Austria para fundar fábrica de tanino. En ese homenaje se llamó así la ciudad y la música también. Estamos en Super Domingo hasta las 14 horas junto a ustedes para tocar todas las canciones que ustedes pidan y llevarse tres premios espectaculares. 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Vamos. Es que quiero estornudar y no puedo. Tengo un combo de crepe más jugo de crepes La Terraza del País. Una entrada para Cinex. Perfume de Victor Center Importados. Espera, que sumo más. Tengo entradas. 4 entradas para la fiesta de que se llama Flashback. Túnel Tiempo 4.0. Será el 11 de julio en AABB. Si a vos te gusta este estilo de música, conoces dónde está AABB, te invito a dejar tu nombre también, pero tienen que ponerme cuál es el regalo que ustedes quieren, ¿sí? Porque va sumando el regalo para papá este día.
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0: Yo no soy tu prisionero y nada, ¿qué tal? Tengo más mensajes. Claro que nadie quiere ser prisionero. Somos mandones y mandonas, ¿verdad? A ver, tengo más mensajes que dice buen día para los mejores del mundo. Quiero participar del sorteo. Un gran abrazo. ¿Dónde está nuestro locutor número uno? Está internado en el IPS. Vania de Punta Pona. Hola, Vania. Buen día. Tenés que ir a visitarle ahora a Roberto Silva. Nosotros ya le visitamos, ya le mandamos ese abrazo grande. Tengo más mensajes. Hola, hola. Hola.
1: Hola, buen día, Gina Ramírez.
0: Buen día.
1: ¿Cómo va? ¿Todo en paz?
0: Gracias a Dios.
1: Un abrazo a todos los pais paraguayos, brasileños, del mundo entero. Queria dedicar essa canção ao nobre amigo Roberto.
0: Sim.
1: E te dizer, Roberto, que Deus está presente. Viva Jesus Cristo em nossos corações para sempre, grande amigo.
0: Amém.
1: Fica em paz, fica com Deus. E dedicar a canção do Fábio Júnior, pai, para todos os pais. Um forte abraço, um bom dia. A programação está espetacular.
0: Gracias a vos, te mando un abrazo grande, Vilmar, desde Punta Puna. Voy a buscar tu música, Vilmar, y voy a tocarte, ¿sí? Gracias a vos por participar y Roberto te está escuchando. Tengo un mensaje, dice, feliz Día del Padre a todos, quiero participar. Mi papá tiene 80 años, felicidades. Agustín Báez, Emiliano Báez, un saludo a mi tío Estanislao Báez, gracias. Ya están escuchando tu saludo y estás participando del programa. Tengo más mensajes que dice, buen día, soy Boas, gracias. Estoy escuchando en la Viña San Paulo, a 520 kilómetros de aquí. Pero ¿quién sos? Contame tu nombre. Saludos para la Viña San Paulo y para vos que me mandaste este hermoso mensaje. Te mando un cariño especial desde la frontera. Buenas, me gusta participar, me gustaría participar. Diego Jiménez Paredes. Un fuerte saludo a mi papá, Lucio, y me gusta escuchar la música Chamamé. Enseguidita nada más para vos, gracias a tu papá, felicidades. Aló, quiero participar, Ariel Mendoza, gracias Ariel, ya estás participando. A ver quién más, tengo mis mensajes, dice hola, hola.
2: Hola Dina, ¿cómo estás? Yo soy Alexis Rodríguez y quiero participar en el sorteo.
0: Hola Alexis.
2: Y quiero mandar un gran abrazo a mi tío Oscar por el Día del Padre.
0: Sí.
2: Y quiero escuchar la música querida de Juan Gabriel y Juanes.
0: Bueno, gracias Alexis, saludos para vos y a tu tío, feliz día.
3: Buenos días, un saludo muy especial a mi querido papá Sidney Aquino.
0: Hola.
3: Nuestro músico preferido de parte de sus hijos Camila, Emanuel y Sigiño, con la música de Zeca Pagodinho, Verdades.
0: Gracias a vos Camila, tu papá va a escuchar Verdades, oye, linda música, estoy anotando todo. Y tengo más mensajitos que quiero escuchar. Dice, hola, hola, buenas, magnífica programación, gracias. Hola Herminia, ¿cómo estás? Saludos desde Jardín Planauto. Ya están participando, gracias Herminia, saludos para vos y tu familia. ¿Qué comemos hoy por tu casa, Herminia? Este sí que está bien. Hola, buen día.
4: Hola, yo quiero felicitar a mi papá José Luis Claudemir Mereles por su Día del Padre. Y decirle que le amo muchísimo. Yo quiero participar en el sorteo. Yo me llamo Bella Naini Díaz Alves.
0: Sí.
4: Mi último cédula es 504.
0: Y eliminó dos mensajes. Y vienen más mensajes, pero vamos a escuchar todos.
5: Hola, quiero felicitarle a mi papá.
0: Sí.
5: Se llama José Lomereles.
0: Hola, José.
5: Y quiero participar en el sorteo.
0: Estás participando. Eliminó un mensaje. Vamos otra vez.
5: Me llamo Josías Alves.
0: Hola, Josías. Para tu papá, feliz día. Aquí ya estás participando. Un besazo para vos y para tu familia. Último mensaje y voy a la música. Felicidades a todos los papás por su día. Quiero escuchar la música de Pietro. Es Piero. Viejo, mi querido viejo. ¿Quién será? No pone música. Bueno, gracias. Ya estás participando y la música ya escuchamos. 5, 6, 7, 8, 9 y...

0: Yo no soy prisionero ni tengo alma de dolor. Estoy mirando la hora y qué hora voy a tocar todas las músicas. Y tengo más mensajes, participantes. Vamos a estos, a estas notas de audio. Hola, hola, ayer, hoy. Aquí está. Hola.
1: Olá, bom dia, Dina Ramírez.
0: Bom dia.
1: Como vai? Tudo em paz?
0: Graças a Deus.
1: Um abraço a todos os pais paraguaios, brasileiros, do mundo inteiro.
0: Sim.
1: Queria dedicar essa canção ao nobre amigo Roberto.
0: Ah, já.
1: E dizer, Roberto, que Deus está presente. Viva Jesus Cristo em nossos corações para sempre, grande amigo. Fica em paz, fica com Deus. E dedicar a canção do Fábio Júnior, pai, para todos os pais. Um forte abraço, um bom dia. A programação está espetacular.
0: Gracias, gracias. A ver, tengo más mensajes. Hola, hola.
2: Buen día, señora Dina.
0: Hola.
2: Marcos Calonga, de María Auxiliadora.
0: Hola.
2: Quiero mandarle un saludo a mi papá, Francisco,
0: ¿sí?,
2: Calonga.
0: Saludos, Francisco.
2: Por el Día del Padre. Y quiero participar a todos los sorteos.
0: Sí.
2: Y mandarle saludos a todos los Calonga y Cardoso.
0: Vale la pena.
2: Caballero.
0: Ok.
2: Por el Día de los Padres.
0: Gracias. Gracias a vos. Hola, saludos, dice... Quiero saludo a mi querido padre Martín Coronel por el Día del Padre, a mi esposo Álvaro José. Salud y larga vida. Saludos a todos los oyentes. Quiero escuchar la música. Lidia Mariana, saludos. Fabiola Coronel, gracias. Fabiola, estás participando. Saludos, saludos. A ver quién más. Quiero participar en el sorteo. Mi nombre es Emanuel Aquino. Gracias, Emanuel. Ya estoy leyendo tu mensaje. Tengo más mensajes. A ver, hola.
3: Buen día, señora. ¿Qué tal?
0: Buen día.
3: Soy Juan Francisco Calongo de Ponta Porá.
0: Hola, Juan Francisco.
3: Quiero felicitarle a mi papá, Marcos.
0: Ay,
3: Día del Padre. Muchas gracias.
0: Sale, gracias. Saludos a Marcos Calonga de Ponta Porá, que también siempre está participando. Hola, hola. Quiero felicitar a todos los papás de la familia Winkler por su día, de parte de Fernando Winkler. Ya están escuchando la familia Winkler. A los papás Winkler este día. Felicidades. Tengo más mensajes. Dice, hola, hola.
4: Buen día, buen día, buen día. ¿Qué
0: buen
4: tal,
0: día.
4: Dina Ramírez?
0: Muy
4: un
0: bien.
4: Gusto escucharte en Super Domingo.
0: Gracias.
4: ¿Qué tal, qué tal? Quería felicitar a todos los padres en su día. También a mi querido padre Roberto Aranda, de parte de sus hijos, quien les saluda Silvio Aranda, también de su hija Noelia y de su hijo también José. Y de lo que se ajuste nomás en la programación, cualquier música nomás para dedicarle a nuestros queridos padres.
0: Sí.
4: También deseándole fuerza a nuestro papá Guazú, también Mamerto Piloncho.
0: Sí.
4: Un saludo cordial también para él,
0: escuchando.
4: Que todo va a salir bien. Mis oraciones también por él, por su salud, por su vida. Y también a mi querido suegro don Carlos María, que ya está en el cielo, un gran padre también.
0: Nuestro recuerdo.
4: Padre que en parte también fue, acá también de parte de Laurita, de parte también de mi hijo Osvaldito. Y en fin, estamos todos compartiendo en familia y espero escuchar cualquier canción que dediquen y por sobre todo que esté ahí en la playlist de la programación de Super Domingo. Le saluda Silvio Aranda. Muchas gracias.
0: Gracias, Silvio. Saludos a tu familia toda. Hola, hola.
5: Buen día, buen día. Felicidad a todos los padres Lorito Oa de Espero Janca. Quiero poder tocar la música. Felicidad de mi gran amigo. Soy Daniel de Reyes Católico. Quiero participar en tu programación también.
0: Gracias, ya estás participando, Daniel. Saludos. Daniel Sosa, quiero felicitar a don Catalino Sosa, felicidades, ya estás participando del... Enseguida vuelvo con más mensajes porque ahora es tiempo de escuchar.

es amor, no cabe dudas. Amor para los papás que se escuchan, pero con todo aquí en esta mañana. Hola, quiero participar. Saludos, la música Viejo de Piero. Soy William. Saludos, William. Ya escuchamos, vamos a escuchar más pedidos aquí en la 100.5. Feliz día a todos los papás. Hugo Maciel. Hola, Hugo. Feliz día para vos y para todos los papás escuchantes de la 100. Buen día. Quiero participar del sorteo. Renata Echagüe. Renata, ¿ya estás participando? Y tengo más uno. Hola. Bueno, enseguidita ya vamos a estar con más participantes.

0: estos shots de alegría que estás escuchando conmigo. Quiero desear un feliz día del padre a mi papá Claudio Peña, directamente desde el barrio Guaraní, Pedro Juan Caballero, el mejor jugador del barrio Guaraní. Soy Pedro Peña. Gracias, Pedro. Feliz día a tu papá y que pasen súper. Tengo más mensajes que dice, buenas, hoy dice, buen día, quiero participar, Luis Bedoya, mi último número, y tengo mensajito también, ahí está, hola, hola, hola, hola.
1: Feliz día de padre, esto mi papi Luis.
0: Felicidades para vos y felicidades.

0: más que tu amigo. Es Marco Antonio Solís cantando para Víctor. Dice, hola, deseo un feliz Día del Padre a todos los padres de Paraguay y queremos sortear dos sesiones de fotodepilación en diseño de barba para los padres. ¡Qué guau! Para todos los papás, escuchen, dejen sus nombres y datos completos al 0971-824-100, porque tengo combo de crepe más cubo de crepe en la terraza del país, una entrada para Cinex y un perfume de Victor Center también. Es especialmente para los padres guapos y churros, ¿verdad? Para todos los papás del Paraguay. Dos sesiones de fotodepilación en diseño de barba para los padres de Super Domingo. Gracias a Samia de... Espérate que te voy a decirle el nombre de su... 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Entonces, te invito, ¿ok?
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4: 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Tengo más mensajes. De Pilay también está sorteando con nosotros aquí en Super Domingo 2 sesiones de fotodepilación en diseño de barba para los padres. Adelante, dejen sus datos personales al 0971-824-100 porque tengo también una entrada para Cinex, otro para... un perfume de Victor Center importados y... otra sorpresa más. Dice, saludos de nuevo, papá, mi hijo Enrique Saúl y a mi suegro Oscar Ramírez. Felicidades para ustedes, papás que están escuchando en sintonía con la 100.5. Quiero participar del sorteo. Soy Rosimery Benítez da Silva. Feliz Día del Padre a mi marido Claudio Peña del barrio Guaraní. Soy Rosy. Felicidades para tu marido y para tu papá también, Rosy. Tengo más mensajes, a ver qué dice aquí. Hola, hola.
5: Hola, ¿qué tal, Dina?
4: Bien.
5: Quiero participar del sorteo.
4: ¿Sí?
5: Noelia Galloso, ICI513.
4: Hola,
5: mandarle
4: Noelia.
5: Mandarle saludo a mi papá, decirle que los quiero muchísimo. Y feliz Día del Padre a todos los padres de Pedro Juan Caballero y Ponta Pona.
4: Gracias, Noelia, ya estás participando. Hola.
6: Buen día. Yo quiero participar en el sorteo y le quiero felicitar a mi papá,
4: ¿sí?
6: Rafael Villalba, que le amo mucho.
4: Feliz día para don Rafael de su hijo, que le ama mucho. Feliz día del padre a todos que están en sintonía. Quiero participar, Claudemir Díaz. Ya estás participando, Claudemir. Feliz día del padre para vos o a tu papá también. ¡Wow! Esto sí que es regalo puro. Daniel Fidel, feliz día. Aquí me mandó una beba recién nacida. Estoy cuidando mi bebé. Así se hace, Daniel. Feliz día para vos, papá, y para tu beba también, que ahí está contigo. Oh, tengo un último mensaje ya. Dice, hola, quiero participar del sorteo. Mi nombre es Melanie 266 Melanie Lesmo. Y a mi papá, Rodrigo, quiero saludar. Felicidades a Rodrigo. Buenas, quiero participar del sorteo. Me llamo Ruth Echagüe. Felicidades a mi papi Oscar Echagüe. Felicidades a don Oscar. Están participando. Tengo más. María, soy Luz Marina Montiel. Quiero participar del sorteo. Luz Marina, ya estás participando. Mucha suerte para vos. Tengo más canciones también.

0: Es Super Domingo aquí en la 100.5 con ustedes hasta las 2 de la tarde. Gracias por todos los mensajes. Dice, buenas tardes, mándame tu mensaje hoy. Dice, hola, quiero participar del sorteo. Juana Saracho. Juana, estás participando. Gracias. A ver. Aquí tengo un mensaje y una nota de audio. Vamos a ver. Hola.
1: Buen día. Yo quiero participar en el sorteo y le quiero felicitar a mi papá, Rafael Villalba, que le amo mucho.
0: Gracias a Rafael. Ya escuchamos su mensaje. Gracias. Rafael está escuchando y ya estás participando en el sorteo. Buen día. Mi nombre es Federico Noguera. Ya estás participando, Federico. Buen día para vos también. Buen día, hermosa programación. Soy Irma y me gustaría participar del sorteo. Irma, falta completar tus datos y ya estás participando. Mucha suerte. Quiero participar, Daniel Sosa, y autofelicitarme. Así hay que ser, Daniel. No esperes saludos de nadie. Vos mismo querete. Soy papá soltero. Felicidades doblemente para vos. También felicitarle a mi papá, don Catalino Sosa. Felicidades a Catalino y Daniel. Ya estás participando del sorteo. ¿Qué tal si escuchamos un mix de los Mother Talking? Enseguidita voy a buscar, voy a anotar primero. Si no me olvido. Eso es. Gracias, Daniel. Felicidades para vos. Dice, feliz y bendecido domingo. Quiero felicitar a todos los padres de Pedro Juan Caballero y Ponte Aponá, en especial a mi papá Luis Carlos Moreira y a mi tío Vicente Moreira, a mi querido suegro. Que Dios bendiga siempre. Les quiero mucho. Gracias, Erika. Estás participando ya también del sorteo y a tu papá también. Dice, buen día, saludos a todos los padres, en especial a mis cuñados y hermano. Anótame, Dios mediante, hoy me voy a visitarle a Roberto, qué lujo. Nelson Colman, Nelson, saludos para vos, feliz día y saludos a Roberto. Es día de visitarle también. Hoy dice, buen día, quiero participar, soy Eugenio Carlos, Alem 377, Eugenio Carlos. Estás participando del programa. Felicidades. Y al papá de Erika, a Luis Carlos Moreira, a su tío Vicente y a su suegro, el tucutú de la casa. Feliz día. Vamos que vamos. Tenemos más canciones y más pedido de música. ¡Oh!

0: Estamos en Super Domingo, saludando a toda la gente que mandan sus mensajes. Aquí quiero escuchar un mensaje ahora mismo que llegó.
1: Quiero enviarle feliz día del padre, un papá de todos sus hijos, de parte de todos sus hijos.
0: Felicidades para don Oscar Villalba. Saludos para ustedes, familia Villalba.

0: Aquí está Dire Straits con Money for Nothing. Estás escuchando conmigo de este domingo, 13 horas en punto. Momento en que va a comenzar también el partido por el... ¿Ustedes escucharon cuánto gana un árbitro en el Mundial? Háganle estudiar para su hijo, a sus hijos para ser árbitro en Mundial. Directamente, lo comprarle su pasaje y mandale ya. $100,000, solo por ser designado. Y después viene más cayendo más, más verde. España y Arabia, esta tarde a la una comienza el partido. España y Arabia Saudí, vamos a acompañar minuto a minuto. Y si entra el gol, ustedes van a saber. ¡Qué lujo! Día del Padre, partido del Mundial que a ellos les encanta fútbol. Y vamos.
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Oeseca Pagodinho en Super Domingo cantando para nosotros. Tengo premios. Espera un ratito, ya te cuento cuáles son los premios. Ahí está. Premio de Super Domingo. Tengo dos sesiones de fotodepilación en diseño de barba para los padres. Depilite. ¿Verdad? A ver, un poquitito. Sí, en Depilite. Ahí tenés dos sesiones para los... Esto es para los papás guapos que quieren verse más guapos. Y un combo de crepe. De crepe más jugo de crepe en la terraza del país. Una entrada para Cinex y un perfume de Victor Center importado por el Día de Padre. Felicidades para todos los papás quienes están participando. Ahora vamos a vender. 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En Ponta Poná, enseguida ya te paso todos estos datos porque ahorita, ahora puedo volver y leer todo de nuevo esos consejos comerciales, ¿verdad? A ver, ¿entró el gol? Vamos a ver.

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1: Claro que sí, es él, el ídolo máximo, el jovencísimo Lamine Yamal marcó el primer gol para España. España 1, Arabia Saudí 0.
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0: Aquí estamos en Super Domingo y acompañando también a este Super Mundial en la 100.5. Nada te podés perder. Tengo más mensajes. A ver qué dicen esta gente. Aquí estoy cocinando. Hola, Dina. Estoy cocinando y en sintonía con la 100. ¡Ay, qué lujo! El pedido especial de papá de la casa, Luis Carlos, es que es un tallarín de carne. ¡Qué rico! Y también saludar a todos los padres de nuestra ciudad, Pedro Juan Caballero. Que pasen excelente día. Rita Pérez, feliz día para Luis Carlos, que pasen bien. Ya humina, Rita. Hay que invitar y no contar nomás. Quiero participar del sorteo, soy Alfonso Javier Álvarez, 031. Saludarle a mi super papá, don Chico Álvarez. Mil felicidades, ya estás participando. Gracias. Ahí, ¿quién más? Dice, buen día, bendiciones. Feliz día del padre a todos los papás. Quiero participar, Nelson del Padre. Gracias, ya estás participando. Feliz día para vos, Nelson. Hola, quiero desear un feliz día a mi papá, Celso Benítez. Soy Blanca Benítez. Blanca, ya estás participando y muchas felicidades a tu papá. Aquí tengo mensajes. Hola, hola.
1: Oi, tia Dina, aqui é a Sonela, beijo pra vocês. O céu não é tudo azul, mas agora o céu vai curar. Se não é, fusco, fusco, porque toda hora o céu brilha, né?
0: É.
1: Toda hora.
0: É.
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0: Ay, qué justito. Antonella, mi princesa hermosa, felicidades. Qué gusto escucharte hablando a vos. Besos para vos, a tu papá Laercio, felicidades y feliz día del padre para vos también, Laercio. ¿Ya te curaste? Laercio se accidentó en su trabajo. Tuvo una fractura, pero yo creo nomás que él ya está. Ya está curado, ¿verdad, Laercio? Saludos para vos, feliz día. Quiero participar del sorteo de la entrada de Cinex. Quiero mandar un saludo a mi papá César por el Día del Padre. Mira, espera un ratito. Aquí pasó algo y voy a seguir leyendo enseguidita, nada más, nada más, nada más, este mensaje.

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1: Es otro gol para España. Espérate ahí. Vamos a ver si es gol o autogol. El gol de España o de autogol. Vamos a ver. Ahí está. Vamos a ver si quien dice 2-0. Está ganando España a Arabia Saudí. A Mumbai FM. Acompañando así de cerca este Mundial 2026.
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1: Es Mikel Oyarzabal el segundo marcador del gol de España. Primero fue Lamine Yamal y ahora Mikel Oyarzabal. Si va así España, Dios mío, luego. Bueno, aquí vamos a acompañarles y saludarles y contarles todo hasta las 2 de la tarde. Luego ya vamos a acompañarles en la televisión. Quiero participar del sorteo para Cinex. Le mando un saludo a mi papá. Soy Santiago. A su papá César, Santiago 790 es su terminación. Ya estás participando. Entró otro gol. Caramba, ese español no para. No da tiempo ni de leer todos los mensajes y ya viene otra vez el gol. Pero ¿qué vamos a hacer? Eso es lo que hay. Ahí está.
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1: España marca su tercer golazo y es Oyarzabal otra vez. Uf. El primero fue de Lamine Yamal y ahora Mikel Oyarzabal, así se llama, Oyarzabal. Es el tercer gol de España y todavía no terminó este primer tiempo. Sí, Oyarzabal.
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1: Y ahora un poco de música porque si no vamos a acompañarle a España en sus goles. Y claro que sí, vamos a contarles todas las novedades. Sigan dejando sus nombres, vale todavía. Hay tiempo todavía de ganarse. Espérate, te comento. 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

0: estamos en Super Domingo, escuchando esta música y participando con todos los oyentes. Deja tus datos completos. Tengo más participantes, vamos a escuchar. Hola, hola. Hola, Laercio, ¿cómo estás?
1: Hola, Dina, ¿qué tal? ¿Cómo andás? Y ya estamos prácticamente, no decimos que estamos 100%, pero estamos 100.5.
0: ¡Eita!
1: Gracias, Dina, saluditos.
0: Gracias. El próximo mundial vas a participar. Ahora no podés porque estás lesionado, ¿verdad, Laercio? Saludos para vos, para tu familia. Hola, buenas tardes. Soy Camila Díaz Noguera. Quiero desear un feliz Día del Padre y a mi papá Federico Noguera. Felicidades a don Federico Noguera. Buenas tardes. Bueno, ya está ya. Y desearle mucha suerte. Ya estás participando, Federico Noguera. Muchas felicidades. Dice, hola, quiero desear un feliz Día del Papá a mi papá Pedro Colmán por su día. Gracias, soy Alex. Gracias, Alex. Ya estás participando y a tu papá muchas felicidades. Manden más sus participaciones después de que comenzó este mundial, este partido España y Arabia. Bajó un poquitito la participación de la gente, pero se entiende, se comprende. Pero no le dejes solo a tu papá, ¿sí? Participen.

0: es la mayonesa. Tengo un participante más ahora que quiero saludar a la gente. Hola, hola.
1: Buenas tardes. Hemos podido decir Lilia Mariana para ir a
0: claro que
1: ya
0: sí.
1: Ya quiero que a mí por cada que le lo invitamos con Joama. Tú eres para mantener la semana de sorteo. Vamos a ver cuántas hay.
0: Han ahí tema y cuota la sorteo. Enseguidita nada más ya el sorteo.
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0: Ya enseguida vamos a conocer a los ganadores de los premios de Super Domingo.
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0: España está ganando por 3-0 a Arabia Saudí por el grupo H, con los goles de Lamin Yamal y Mikel Oyarzabal. A las 15 horas, Bélgica, Irán por el grupo G. 18 horas, Uruguay, Cabo Verde, grupo H. 21 horas, Nueva Zelanda, Egipto por el grupo G. Toda la emoción al instante, las planillas detalladas y el análisis arbitral de estos partidazos vivís primero aquí, en sintonía con la 100.5, Amambay FM.
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Esa Robin Gitt a quien estamos escuchando, Boys Do Fall In Love, aquí esta mañana ya tarde. Ya va a ser las 2 de la tarde. Y España sigue ganando 2-0 a Arabia, 3-0, perdón, a Arabia Saudí con los goles de Lamine Yamal. Y después, ¿a quién más? ¿Quién más? Estaba Mikel Oyarzabal. Es el marcador de 2 goles que va llevando adelante a España. Este es el momento de dar a conocer el nombre de los ganadores de Super Domingo. 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Atención, repito, Pedro Colmán, Depilites, Ramón La Moreira, Crepes, La Terraza del País, Santiago, terminación 790, Cinex, y Gregorio López, 308, de Victor Center. A ustedes, gracias por su sintonía. A todos los papás del mundo, especialmente de esta frontera y quienes están escuchando, feliz Día del Padre. A Mariuski, feliz día. Que Dios te bendiga. A tu papá también y a todos tus hermanos, feliz día. Me despido de ustedes con esta música de Queen antes. 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A ustedes gracias. Feliz fin de semana o feliz comienzo de semana. De mi parte, esta mañana a las 6 en Buen Día.

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3: Muy buenas oyentes de Amambay FM 100.5. Bienvenidos al espacio donde vibra la máxima fiesta del fútbol internacional. Ponemos la mirada fija en el horizonte porque este domingo la Copa del Mundo nos regala una grilla de partidos verdaderamente infartantes. Entramos de lleno a compromisos cruciales por las zonas F, G y H, donde un resbalón puede costar la eliminación directa. Agenda bien los horarios oficiales para nuestro país. 16 horas, Bélgica versus Irán, del grupo G. En el primer turno de la tarde se ven las caras en la cancha, dos selecciones que vienen con hambre de gloria tras haber empatado en sus respectivos estrenos. Un choque de estilos tácticos donde el juego físico y la velocidad por las bandas van a jugar un papel fundamental. 19 horas, Uruguay versus Cabo Verde del grupo H. Partidazo para alquilar balcones al caer la tarde. La Celeste sale a la cancha con la urgencia de sumar de a 3 luego de su tropezón inicial. Sin embargo, no la va a tener nada fácil ante el sorpresivo combinado de Cabo Verde. Viene con la motivación por las nubes y con su arquero Bocinha convertido en una muralla. A las 22 horas, Nueva Zelanda versus Egipto del grupo H. Para cerrar la jornada dominical con broche de oro, llega el partido de fondo. Los neozelandeses se miden ante los faraones en un duelo directo y de pronóstico reservado, donde el que logre romper el mediocampo dará un salto de calidad tremendo de cara a la última fecha del grupo. Toda la emoción al instante, las planillas detalladas y el análisis arbitral de estos partidazos que ya van perfilando a los posibles clasificados, los vivís primero aquí, en sintonía de Amambay FM 100.5. 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